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1: You know, Christian Deluxe. Sé que está enamorada y que mueres por él, pero sin hacer nada.